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estamos siempre sonando la mejor salsa. Escuchamos tremendo tema de los grandes éxitos de José Alberto el Canario. Sueño contigo, Ave María. Esto es salsa, esto es sabor Puerto Rico. Saludos para aquellas personas que nos están escuchando a través de la

libre expresión, tremenda combinación de ritmo. Oye, este sabor y con clave. Oye, este es la Z, la que enciende siempre tu noche, y la noche está para seguir hasta que se rompa el cuero. Oye, enviamos saludos para Orlando de parte de los muchachos allá de Joel, que le envía saludos a los que se encuentran disfrutando esta hora allá en Aguada. Saludos para Doris Loli de parte de Eduardo. Estamos con el encendido musicalmente. Vamos a este tremendo clásico, grabado en el año 1985. Rubén Panamá Blades, qué clásico con los 6 del solar, aquí en la

Latino Sound de Roberto Rueda, grabado en el año 1973. Lo escuchas únicamente aquí en La Z. Bueno, saludos para aquellas personas que se encuentran disfrutando esta hora de sus tradicionales fiestas de su pueblo. Como lo están disfrutando allá en el pueblo y el carnaval de Vieques, también se enciende la artesanía en el pueblo de Barranquita. Al igual en Salinas también está, ya tú sabes, en el mojo isleño que se lleva a cabo todo este fin de semana. Al igual están disfrutando también en el pueblo de Morovis que comenzaron sus tradicionales fiestas. También la de Sidra, también el carnaval de Río Grande, el de Atillo y el de Cataño. Hay mucha salsa en el ambiente. Seguimos gozando. Vamos a este tremendo.

aquí en Z93.7. Desde que te levantas hasta que te acuestas, notas siempre la diferencia. Me escuchas hoy viernes de 7 a 12. Mi nombre es Luis Antón Lachero. Hoy ese soy yo. Aquí seguimos de rumba. Este sabor, esto es un viernes social bien coqueto. Llega Pete el Conde Rodríguez. Este es un tremendo clásico. Vamos a escuchar esto grabado en el año 1971. Los compadres aquí en la Z.

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Todo bien, lo importante, escuchando la número uno esta hora, escuchas la Z con el Anchero. 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

0: Buenos días, good morning. ¿Cómo está la gente linda que sintoniza las emisoras de SBS Puerto Rico?
1: Buenos días.
0: Saludos a todos. Es lo que está pasando. Así
1: buenos días.
0: Saludos, JD, ¿cómo tú estás, brother?
2: Muy bien. ¿Cómo estuvo esa semana de celebración?
0: Pues mira, buena.
1: Hubo de todo.
0: Hubo hasta fuegos artificiales.
2: ¡Ah, María!
1: Hubo de todo. Así que celebró y lo que falta. Así, no lo ves que está quemadito, hasta playita.
2: Sí, no, ya veo el flow.
0: Ya tú sabes.
1: Buenos días, Puerto Rico. Oye, y a petición popular, ¿qué fue lo que pasó?
0: Bueno,
1: la gente dijo, esto me gusta, quiero más, dame otro break. ¿Qué vamos a hacer? Y el jefe dijo, bueno,
2: no me diga otra vez.
0: Bueno, estuvimos hasta ahorita. O sea que nosotros madrugamos a las 6 de la mañana, ya estamos negociando. O sea que nos levantamos un poquito antes. Y a las 6 de la mañana estamos negociando, ok, vamos a hacerlo. Y nuevamente se trae, señoras y señores, lo que estuvimos presentándoles el sábado pasado, que fue un éxito total, señoras y señores. Y llega Sheila Liné y les va a estar contando con ustedes. Mira, ¿qué es lo que vamos a hacer en esta mañana? ¿Lo vamos a hacer full completo o va a ser parcial?
2: Cuéntame. Yo estoy nervioso.
1: Yo soy de las que si me tiro completo.
2: De pecho.
0: No, que si parcial, no, que si de pecho. Pues vamos a hacerlo de pecho.
1: Oye, le voy a ser sincera. Nos explotaron el Facebook.
0: Yes.
1: Explotado.
0: Las redes, wow.
1: El WhatsApp. Y nosotros dijimos, mira, si la gente lo pide, hay que dárselo.
0: Claro.
1: Y si se puede, se puede. Vamos a estirarle eso un poquito más.
2: Cuatro años más.
1: Oye, ojalá pudiéramos hacerlo cuatro años más.
0: Bueno.
1: Pero mire, lo tenemos hoy, que es lo importante.
0: Amén.
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1: 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Madre. 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
0: Así es.
1: ¿Ok?
0: Así
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2: El que no llamó la semana pasada tiene más suerte que nada que hoy. Porque esto no se supone.
1: Nos estábamos rompiendo la cabeza esta mañana. Viendo si se puede, si no se puede. Y nosotros siempre queremos, porque obviamente nosotros queremos darle lo mejor.
0: Claro.
1: Pero también, obviamente, nosotros estamos aquí, tú sabes, jalando cable.
0: Exacto. La conclusión fue que la gente pues respondió también que pues vamos a hacerlo.
1: Ahora bien, ¿qué quiere decir esto?
0: Mandan.
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1: 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Oye, Steven,
0: yes.
1: Ahora me fijé que te traíste la gorrita que te regalaron nueva. Eso sí, eso se considera una gorrita. JD, eso es una gorrita. ¿Cómo se considera eso? Es un gorro, qué sé
2: eso,
1: yo.
2: Eso, bueno, es un gorro para proteger del sol y se utiliza. Yo veo eso y pienso en agua.
1: En playa.
2: Pienso en playa, en bote.
0: Yo le digo la playerita,
2: Pilpa
1: sí, porque eso no es una pamela. Eso,
0: no, esa
1: eso.
0: Es la del desierto, la que se usa en el desierto. Cuando tú ves la gente que se ponen esos gorritos para explorar. O cuando van a la playa también.
1: Ya tú estás en el mood adventurous.
0: Exacto, adventurous.
1: Como dice Expedition. Me encanta. Sí. Espectacular. Brutal. Expedición. Ahorita cuando ponga el live de Facebook van a ver a Steven cómo está
2: con su playerita. Mira, ustedes hicieron como los artistas, o sea que los artistas cuando el concierto está tan bueno y después la gente y ya el artista ha cantado y lo ha dado todo, ya el artista está agotado y la gente otra. Así lo hicieron ustedes con la oferta.
1: Exactamente, y yo les digo algo. Esto ya de por sí estaba buenísimo. 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Y hoy, específicamente hoy, no hay quien la supere.
0: ¿No hay?
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0: No había y no habrá.
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2: Me gusta.
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0: Claro,
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2: Y un inflado.
0: ¿Te acuerdas del anuncio? Es que yo estoy muy viejo para eso. Por poco paso un pasme aquí. Era un comercial que se llamaba... era de la bebida Beefeater. ¿Beefeater es que se llama?
1: Beefeater, sí. Yo sé de Beefeater. Yo era bartender.
0: Cuando llegaba decía, señor Beefeater. Señor, salía el mesero así, señor Beefeater. ¿Usted no se acuerda de eso? No habían nacido.
1: No, yo soy
2: estoy triste que sé de lo que me estás hablando. Mira,
1: yo no sé, gracias a Dios. Mira, yo soy de Backstreet Boy para acá.
0: Pues mira. Pues con esa exclusividad, señoras y señores, si usted fuera la señora o el señor Beefeater, pues anuncio no pago. 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
1: Oye, qué bueno es eso, porque a veces, aunque uno se dé, uno diga, ah, es Orlando, todo el mundo conoce Orlando. Así hay personas es. Que no, y cuando uno llega a un lugar extraño, sí. uno se siente un poco ansioso porque uh-huh. hay que estar pensando en la transportación, claro. si alguien te va a buscar, si no te van a buscar, si la aplicación, que aquello, que lo otro, que sale más barato, que por ser turista, ya tú sabes que te dan las tarifas más caras. Así y cuando es. 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Como,
0: no tienes que molestar, oye, a nadie, que ese es un detalle nadie, importante, que muchas nadie. Veces nos rompemos la cabeza. Diantre, ¿quién me va a recoger al aeropuerto? Que si Titi, que si el primo, que si la amiga, que si el pana. Y a veces no llegan.
1: Eso no, y a veces te dicen, mira, yo te busco, pero estoy trabajando. Vas a tener que esperarme hasta las 5, hasta sí, las 6, hasta las 7. Y uno ahí.
0: Yo te dejo ahí en Old Town un rato, en lo que pues tú sabes.
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1: 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Así es que a mí me motivan. Así es que usted me motivan porque, mire, escúcheme bien. Wow. ¿Estás ready, JD?
3: Vamos, vamos allá, vamos.
1: Quiero que me feliciten a Berta Leal de Guaynabo. Guaynabo City.
2: Mucho sabe Berta.
1: Oye, ya hizo su compra para ir a Disney World y alojarse en Reunion Destination. Escúcheme bien.
0: Felicidades.
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2: Saque la calculadora, señora, para que vaya, para que vea más o menos lo que se está ahorrando.
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2: Oliéndose unos a otros.
1: Que peleando, estaba roncando, no me dejaste dormir. Hoy te compro los ¿cómo se llaman los topitos de los oídos?
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1: solo por hoy.
0: 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JD, prepárame las fanfarrias. ¡Hey! Porque la gente sigue llamando y tengo a Sheila aquí desesperada por contarles quiénes fueron los ganadores que se llevaron. Mire, yo les digo ganadores, ¿tú sabes por qué? Porque aunque esto no es un concurso, las personas que se llevan estas vacaciones por ese precio, mira, son ganadores.
1: Muchachos, yo quisiera que la gente se ponga a calcular cuánto cuesta quedarte en un resort 4 diamantes. Y de ahí, entonces usted me dice, si nosotros no somos la mejor oferta.
0: La mejor opción.
1: Porque le digo honestamente, no hay nadie que pueda superarnos. Esto es, y yo le voy a contar ya mismo por qué nosotros podemos darle esta oferta. Ahora sí, eso JD, vamos. Prepárame la fanfarria porque mira, felicitaciones para María Coto de Bayamón. Eso es. Bayamón in the house. María, ella se paró con un plan de pago. Ella dijo, yo me voy como sea, pero me voy.
2: Sí o sí.
1: Sí o sí. Ella, ya usted sabe que también se llevó las 2 noches gratis adicionales. O sea que en vez de 5 días, 4 noches, ella va a estar 7 días y 6 noches en Reunion Resort Orlando a través de Reunion Destination.
0: Eso es.
1: 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Oiga, si usted quiere que lo felicitemos aquí en vivo, ya usted sabe que cuando usted marque el 787-945-2110, déjele saber a los agentes de turismo que nos dejen saber que usted se paró. Y mira, y nosotros aquí celebramos con usted.
0: Así
1: y
0: es.
1: Los que ya hemos felicitado, acuérdense, mira, del testimonio, por favor, claro. Nos mandan un videíto
0: no
1: nos mandan un audio por WhatsApp, lo que sea.
0: No se olviden de Sheila, de JD y de Steven.
1: Por favor.
0: Que somos los tres que estamos aquí dándole, ¿verdad?, las buenas noticias para que usted aproveche y se lleve esas maravillosas vacaciones a este precio especial que tenemos en esta mañana solo por hoy.
1: Oiga, las personas que nos están escuchando, que todavía tienen desconfianza, que dicen, esta gente suena brutal, esa oferta está buenísima, pero yo no sé, y están dando, porque hay gente que le busca las 7 patas al gato. Uh-huh. Yo le voy a decir algo, usted debería pensar cómo una empresa puede estar al aire en SBS Puerto Rico, ¿ok? Uh-huh. El conglomerado más grande de radio en Puerto Rico. Escúcheme bien, por más de 6 años, ¿ok? Nosotros no vinimos ayer, nosotros no vinimos el año pasado, nosotros llevamos más de 6 años aquí con este programa, con las distintas ofertas que hemos tenido. Gracias a Dios, hemos cumplido con todo lo que hemos dicho aquí.
0: Así
1: y es. Aquí seguimos luchando día a día para entregarle a usted la mejor oferta, porque nosotros consideramos que la clase trabajadora merece unas vacaciones dignas, un lugar donde usted pueda estar seguro con su familia, con sus niños, un lugar limpio, exclusivo.
0: Yes.
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2: Hay gente que yo no sé por qué le gusta la adrenalina. Ajá. Entonces, quien le gusta la oferta, la van a coger, pero entonces esperan a lo último. ¿Por qué?
1: Es como que eso, yo creo que
2: es un arriesgan.
1: Yo creo que eso es un síndrome del puertorriqueño. Sí.
2: Mi amor, vas a perder la oferta.
0: Así es.
1: Oye, nos explotaron el Facebook y yo, se les dice.
0: Claro.
1: Porque esto nosotros estamos honestamente, mire, pulling strings para poder ajustar esta oferta y darle estos 2 días adicionales gratis.
0: Oh, yeah.
1: Yo le digo, mire, honestamente, usted lo piensa mucho, se queda de observador.
0: Así es.
1: La gente viajando, disfrutando y usted rompiéndose la cabeza. ¿Cómo es que fulana se va de viaje a cada rato? ¿Cómo es que sutano? Que aquello. Yo digo, mire, porque esa persona cuando ve una buena oferta, rápido la agarra, dice, no, espérate, que esto yo no lo puedo dejar pasar, como sea, me voy. Y esa es la gente que pica adelante.
0: Exactamente.
1: Dice que la luz de adelante es la que alumbra.
0: Claro que sí. Así
1: usted
0: que
1: lleva tiempo pensando cómo irse de vacaciones con su familia, cómo poder disfrutar de un viajecito rico, que mira que es tan necesario, salir del estrés, desconectarse de la rutina. Usted sabe que a todo el mundo un viajecito le hace bien. ¿Y qué le parece un viajecito a Orlando, a un resort 4 Diamantes? O sea, las máximas categorías en los resorts en Estados Unidos. ¿Ok? 4 Diamantes, un lugar súper exclusivo. Se van por una villa privada, bien rico. Es como mudarse a otra casa, pero una casa bien lujosa.
0: De mucho lujo.
1: Es como si yo le digo a ustedes, mira, vente, vámonos por una mansión, una pequeña mansión a vivir una semana. Yo me voy, pero que olvídate, hago un bulto así como los muñequitos de Tom and Jerry, que hacías el bultito que se iba a ir. Yo agarro el bultito palito. Vámonos que es tarde. Yo no lo pienso mucho. Agarro el celular con el cargador y nos vemos. A mí no me lo tienen que decir 2 veces. Mire, en esta villa usted va a estar, y esto le voy a decir algo, solo hasta hoy, si usted separa su cupo, va a tener 2 noches adicionales. 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
0: De hecho, quiero mencionarte algo bien interesante que a veces lo decimos aquí, pero lo vuelvo y lo traigo para que la gente sepa y los que no saben. Dentro del mismo Reunion Resort Orlando, tenemos, ¿verdad?, el edificio, ¿verdad?, principal, que en la parte superior, en el penthouse,
1: en el rooftop,
0: 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Y allá arriba usted puede ver los fuegos artificiales cuando los lanzan en Disney, de tan cerca que estamos. Hay una foto, de hecho, si usted va y busca ahora mismo Reunion Resort.
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1: Oye, yo vivía al lado ahí prácticamente.
0: Se escuchaban.
1: Y yo los escuchaba, pero yo no los veía.
0: Por supuesto.
1: Y
0: por
1: cuando usted viene y está allá arriba, ve ese show espectacular sin tener que estar pagando la entrada para Disney. Hello.
0: Hermoso.
1: Después está disfrutando de ese restaurante también, aunque usted puede subir gratuitamente para el rooftop. No, claro, tiene que necesariamente estar en el restaurante Eleven, pero Eleven es espectacular también. Así que es si bello. Usted tiene la oportunidad, también disfrute de los restaurantes que tiene Reunion Resort, porque este resort tiene 7 restaurantes y barras.
0: Así es.
1: Tenemos restaurantes con estrellas Michelin.
0: Oh, yeah.
1: O sea, esto es la crème.
0: La crema.
1: Nosotros, claro, no estamos llevándolo a ustedes a Wikiquiqui por allá, tirado en algún sitio, compartiéndose un cuarto de hotel. No, estamos llevándolo a un lugar fino, un lugar exclusivo, un lugar que tiene su propio sheriff.
0: Así es.
1: A mí me encanta eso, que tiene su propio sheriff. Uno se siente más tranquilo. Esto es una comunidad privada donde usted no va a ver personas extrañas que entren por ahí porque quiere mirar. Como en otros, por ejemplo, en Las Vegas, que yo fui a unos hoteles donde tú entras por ahí como Pancho por tu casa y entras por todas las áreas del hotel como si nada. Aquí eso no va a suceder porque esto es una comunidad privada.
0: Así
1: el
0: es.
1: Que pase los gates o tiene reservación igual que usted o vive aquí.
0: Ahí,
1: porque en Reunion Resort vive la gente. O sea, igual que si los dueños de Reunion Destination tienen estas villas, hay otros que tienen sus propias villas y viven aquí. Así que usted va a ser otro millonario más que va a estar allí.
0: Yo la pregunta que tengo es ¿cuándo yo me voy a mudar a vivir allí?
1: Oye,
0: ¿cuándo?
1: Tú sabes que cuando uno pasa por los gates de Reunion Resort, esa pregunta te pasa por la mente muchas como veces, unas 700,000 veces. Uno empieza a pensar, ¿qué tengo que vender? ¿Cómo voy a hacer? Déjame pensar. Voy a tener que estudiarme otra carrera. Empiezas a analizar y déjame decirte algo, es bien inspirador.
0: Claro.
1: Yo funciono así.
2: Te motiva para que
1: Acho,
2: a uno
1: sí.
2: le gusta lo bueno.
1: Sí. A mí eso me motiva. Hay personas que ven a otros con cosas lujosas, teniendo éxito, y les da como que un poquito de rabia. A mí me da inspiración.
0: Claro.
1: Porque yo digo, yo soy bien inteligente, yo soy bien capaz. Y yo puedo meterle también mano y veces, llegar ahí.
0: A veces tú dices, si ese burro lo hace, yo soy más inteligente.
1: No quería decirlo.
0: ¿Qué no te pasa? ¿Qué no te ha pasado? ¿Qué no?
1: De verdad que a mí.
0: Si ese burro lo hace. ¿Eh?
2: Sí, yo soy más lindo que él.
1: Cuando usted entra
0: es cierto.
1: A Reunion Resort, todas esas preguntas le van a pasar y se va a inspirar.
0: Claro.
1: Quizás usted ahora mismo tiene un montón de proyectos escritos en un montón de libretas y se está rompiendo la cabeza y dice, ¿por dónde le doy? ¿A qué le pongo más? Pero en ese momento, tras que usted se desconecta del estrés que le bloquea la mente, usted va a tener inspiración. Cuando usted vea todas esas villas espectaculares, nosotros tenemos hasta villas en Reunion Resort que tienen 13 habitaciones. Mi gente, estamos hablando de mansiones.
0: Tiene, cada habitación tiene su propio baño.
1: Sí, esto no es chiste. Y de hecho, le voy a decir algo. También se puede dar el tour por toda la comunidad y esto es un taco de ojo. 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
2: Había una campaña hace un tiempo atrás, Steven, cuéntame, que decía, si no llamas, no podemos ayudarte. Pues, ahí está. Es lo mismo.
0: Así que si no llamas, no podemos ayudarte. 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
2: Ahí vas a sale tener. El lobo.
0: Sale el lobo muchas noches.
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0: 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No, eso fue que adoptaron uno en el camino.
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2: Call now, baby.
1: Ahora en mandarín.
0: Oye, se me quedó ahí. Ni hao.
1: Ni hao jama.
2: Ah. Ni hao se dice, sabemos aquí.
1: Oye, JD, vamos a celebrar. Ay, aquí, porque escúcheme bien. Prepárame la fanfarria. Felicidades a la familia Martínez Rodríguez de Ponce. Ponce. Wow. que acaban de separar su paquete vacacional, mira, con un pago completo. Ellos dijeron que la última la pague ¡Rácata!
2: Nos fuimos
1: y por supuesto que ellos recibieron las dos noches gratis adicionales, así que se van una semana completa para Reunion Resort, así que felicidades.

0: noción de ser niño. Ahora, yo le voy a decir algo. Usted sabe lo que despierta esa ilusión escondida que, oye, cuando nos convertimos en adultos a veces se nos olvida o se descarta.
1: Dame ese antídoto para que me cure.
0: Exactamente. ¿Tú sabes cuál es el antídoto? Un viaje. Wow. Irse de viaje te despierta esa emoción, esa motivación.
1: Wow.
0: Yo se lo digo, cada vez que yo me voy de viaje, yo me siento como una nena chiquita, casi, o sea, no puedo dormir.
1: Ese sentimiento no se pierde, simplemente como que lo enterramos.
0: Se duerme porque
1: con el estrés y los problemas.
0: Claro, ¿verdad? Porque acuérdate que ahora nosotros somos los que tenemos que dar la sorpresa. Antes tú eras niño, no sabías cómo las cosas se hacían, simplemente te decían, nos vamos para aquí, vamos para allá, vamos a hacer esto. Y tú tenías esa ilusión y esa emoción. Cuando ya eres adulto, que te toca a ti pues hacer la sorpresa, pues uno como que pierde esa sensación. Y algo que lo despierta es irse de viaje. Usted quiere volver a sentirse ilusionado, volver a sentirse con ganas de comerse el mundo, yes, motivado.
1: Claro.
0: Usted necesita un viaje. Y yo sé que cuando uno tiene familia se complica porque uno está pensando, ¿cómo rayos nos vamos todos? Porque somos muchos, porque hay que son todos los tickets, que son todos, que la estadía para todos, que si el carro para todos.
2: En el alquiler nada más, eso da miedo.
0: Da miedo. Ah, sí. Oiga, tacho, yo sí sé. Y entonces, ¿qué pasa? Que hay personas que son solos o son una pareja y se pasan viajando y tú dices, yache, pero obvio, ellos son uno o son dos y la, exacto, cosa es más fácil, pero, exacto, cuando uno es una familia, pues uno es más, claro, mucho más difícil. 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

0: te vamos a atendértelo más bien.
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2: Escúchame bien, JD. Ajá, JD.
1: Vamos para allá.
2: JD.
1: Vamos para allá.
2: La fanfarria.
1: Qué nervios.
2: La fanfarria.
1: Qué nervios.
2: Cayeron más, qué rico, gracias.
0: ¿De dónde?
2: Oh my God, esto me encanta. No, escucha.
1: Vamos.
2: Teresa Cosme.
0: ¿De dónde?
2: Uf, de Mayagüez. Acaba de comprar el paquete para irse para Reunion Resort Orlando.
1: Eso, Teresa.
2: Óigame, Teresa.
1: Qué rico.
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2: Gracias, Teresa Cosme de Mayagüez. Muchísimas gracias. 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Oiga, nos quedan aproximadamente media hora de programa. 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
0: 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Cuando dice un refrán por ahí, cuando hay ruido es porque, ¿verdad? ¿Cómo es que dice el refrán?
2: Cuando el río suena porque es porque agua trae.
0: Agua trae. Uh-huh. 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
1: Lo he visto. Y lo que me gusta de esto es que uno tiene tiempo de planificar. Está todo el mundo derechito en la casa, pues, ¿sabes? Porque no se quieren quedar. Pues ya saben que esas vacaciones están ahí.
0: ¿Qué?
1: Chacho. Si no recoge el cuarto, te queda, papi.
2: 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Pues eso puede cambiar. Ay, así bendito. Que usted va a tener, aquello agarrado por acá.
1: Tanto los primos ayudando, lo que nunca.
2: El patio, en casa de la abuela, pasando, limpiando el patio.
1: El patio está hecho y yo no tuve que decir qué es esto.
2: Botó la basura y no se lo tuve que decir 10 veces.
0: Eso es lo que hay que decir. 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
1: Mira. ¿Y quiénes van? 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
2: Ay, qué rico.
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1: Sigue el valor añadido.
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2: 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Exacto. 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
1: No pierdes tiempo, aprovecha.
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2: 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JD, ¿pero qué es esto? ¡Uy! ¡Estamos on fire!
0: ¡Vamos arriba!
2: ¡Aplauso para la familia Flores Ortiz de Fajardo! El pueblo de JD Fajardo. Échale. Que acaban de separar sus vacaciones con Reunion Destination. 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
0: ¡Wow!
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0: Que nos manden el saludito.
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0: 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Y Sheila me tiene buenas noticias por ahí. Estamos a través del Facebook Live ya.
2: Ah, ya viste. Mira, ya activé el Facebook Live. Búsquenos en Facebook. Échale.
0: Te pusiste listo.
2: Sí, mira, lo que pasa es que.
1: Me pintaste el pico.
2: Yo me unto listo y como me bebo 2 cafés, JD, gracias que nos traiste agüita, súper. Entonces super, yo, pues me bebo 2 cafés y ya el listo no llega hasta esta hora donde pongo el live. Tengo que ponerme ahí.
1: Que retocar.
2: No, entonces. Ya usted sabe. Nena, uno trata.
0: Es mi vaso está todo embarrado, nena.
2: Ay, Dios mío, miren, pero miren el gorrito de Steven. Entren al live para que vean el gorrito de Steven. Mira, ahí va. Ahora sí, ahora sí.
1: En una playa cerca de usted.
2: Espérelo ahorita en alguna playa cerca de usted. Entren al Facebook Live, Facebook Reunion Destination. Si usted tiene alguna pregunta, ahí podemos contestarle. 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
0: 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Sheila Liné, mira, tengo aquí para que me prepare la fanfarria.
2: ¡Ay, me encanta! Oh, tenemos, mira, tenemos felicitaciones. Sí, sí, sí, sí. Eso, eso, eso. Vamos, espérate, vamos, vamos para allá, vámonos, vamos para allá, vámonos, vamos para allá. Mire, María Díaz, cubano de Bayamón.
1: ¡Eso, María!
2: Acaba de reservar con el pago completo. Pagó los $1,295 más impuestos.
0: Y se llevó los 7 días y 6 noches.
2: Por supuesto que se llevó las 2 noches gratis adicionales. Yes. Así que qué felicidades, bueno. María Díaz, cubano de Bayamón.
1: ¡Eso, María!
2: Oye, María, te pasaste, gracias. Sí. Acuérdate del testimonio de mandarnos un saludito y todo a nosotros cuando después que te vayas para allá. Sí. Nos puedes mandar, mira, por el WhatsApp, nos mandas video, nos puedes mandar el audio, no importa, lo que tú quieras, lo que te haga sentir más cómoda, pero no olvides ese testimonio y que disfrutes mucho. Mire, agradecido siempre de esa oportunidad. Super. Y le decimos algo, el programa se está acabando. Y ya usted sabe lo que dijimos al principio. 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
0: 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Sheila, cuéntame, ¿qué es lo que está pasando?
2: Oye, oye, oye, JD, estamos on fire, JD. Hey,
1: me gusta.
2: Felicidades para Francisco Rivera de Arecibo. Ya reservó con Reunion Destination. Y mira, él se acogió a un plan de pago. Oye, así es que me gusta, claro, eso es me voy porque me voy. Así es que a mí me encanta la gente, no están por ahí pensándolo mucho. Cuando usted ve algo bueno que vale la pena, usted rápido toma la decisión. Así que felicidades, Francisco Rivera de Arecibo, que la pases espectacular.
0: Tenemos gente de allá, de Orocovi.
2: Ah, por ahí voy, por ahí voy. Oye, tengo más. Tengo, mira, a Carmen Román desde Orocovi. Ella demostró que sí se puede. Ahora claro sí, mira, sí. Ella también se acogió al plan de pago. Me encanta. Oye, nos vamos porque nos vamos. Esto es una decisión inteligente. 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Y se va con nosotros para Reunion Resort en Orlando.
0: Oye, vamos a felicitar.
2: Tengo más, dale,
0: también
2: dale.
0: Al señor Enrique Padilla de Toa Baja, que se fue por todo lo alto. Así que prepárame los aplausos ahí. Mire, mire, mire, mire, mire. Él separó 2 paquetes vacacionales. Y por hacerlo, hoy mismo se llevó la oferta completa de 2 noches gratis adicionales. Y como compró 2 paquetes vacacionales, son 4 noches gratis Él sí sabe ahorrar a
2: ¡compro los paquetes!
0: ¡Eso es!
2: ¡Wow! ¡Me encanta, me encanta, me encanta! ¡Felicidades, Enrique Padilla de Toa Baja! ¡Te botaste, Enrique! ¡Te llevaste dos paquetes! ¡Que disfruten mucho, mucho, mucho, mucho! Y como siempre les digo, recuerde el testimonio.
0: Así
2: nos encanta celebrar con usted y también queremos... Mira, que nos deje el testimonio, que le cuentes a todo el mundo, claro. 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
1: ahora
2: 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Uno se pone ese algún día y ese algún día es tan conformista.
0: Así es.
2: 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Pero tú no sabes lo que va a pasar después. Uh-huh. Tú no sabes si ese algún día va a llegar de verdad.
0: Así es.
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0: Hazlo ahora.
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0: 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Ya nos vamos despidiendo del show. Cuéntame, Sheila, ¿qué es la que hay?
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0: 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Y nos despedimos, Sheila. Ya se acabó el tiempo. Así que.
3: ¿Cuánto tiempo van a dejar la línea?
2: Bueno, sí. Ah, mira, JD dice, JD, oye. Mira,
0: está peleando por ustedes. Yo, por
1: peleando
0: ustedes.
1: Para el pueblo ahí.
2: Seguro, ay, así seguro. Es que me gusta. Pues mire, vamos a dejarlas unos 10 minutos.
0: Eso es, 10 minutos.
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0: Estas son tus vacaciones.

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De tu radio, la emisora del verano más caliente y a doble mano y con Go en calle pegando bien duro. Te saluda Luis Antonio Lachero. Oye, ese soy yo. Escuchamos tremendo recuerdo, año 1988. Max Torres, David Pavón. Qué recuerdo, nos fuimos viajando.

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Para ti lo nuevo aquí en el 93.7 de tu radio, la que escuchas esta hora, la emisora del verano más caliente, refrescando el ambiente con estos grandes éxitos que se convierten en clásicos en tu emisora nacional, la que

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tremendo tema, cargo del Canario de Carolina, que únicamente le escuchas aquí en la Z, este es el 93.7. Bueno, saludos para aquellas personas que se encuentran disfrutando esta hora allá en su casita de campo, haciendo unos arreglitos bien chévere y en contacto con la naturaleza, que vive y sueña y gozas el fin de semana en la emisora del verano. Este es la Z, ¡qué locura! Llega Jerry Rivera con lo nuevo. ¡Fuera! ¡El es más este! ¡Vamos!

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Ahí lo escucharon, el más que canta aquí en Z93, 93.7, Poeta y Guerrero, aquí en el 93.7. Bueno, buen provecho para aquellos que están viendo los pies bajo la mesa y a doble mano y con baranda. A esta hora, tú sabes, el mondonguito, lo que están dando la sopita. Ay, madre, está quemadito. Dale con calma, olvídese, es otro día más de mucha salsa y mucho sabor en la emisora del verano. Hoy queremos enviar un saludo y muchas felicitaciones, que está de cumpleaños hoy. Excelentísimo músico de su departamento, La Plena. Nos referimos a Joselín Santana, que está de cumpleaños. Siempre deseándole salud y bendiciones para aquellos que están en esa misma movida de celebración. Vamos con este tremendo tema en distintas voces, en homenaje a Celia Cruz. Como siempre, sonándola aquí primero en el 93.7 de la Z. Con el hachero, ese soy yo. Te faltó el pancito con ajo. Dale con calma, dale para adelante.

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romántica, siempre marcando la diferencia. Qué clase de fin de semana y la movida está bien en coqueta. Oye, enviamos a Ali muchas felicitaciones, que está de cumpleaños hoy. Dígame bien. Norberto el Indio Rodríguez, cantante de la orquesta del maestro Bobby Valentín, está de cumpleaños hoy, deseándole mucha salud y muchas bendiciones y para adelante siempre. Siempre con la mejor salsa en la emisora del verano, la que escuchas.

0: sea Fortuna se titula siempre, donde nacen los mejores de ritmo y el sabor de la clave. Estos grandes artistas de las nuevas generaciones que suenan primero aquí en la Z 93.7 si estás en el área metro, área sur 93.3 y nuestra nueva señal en el área oeste 97.5. Sigue gozando con la emisora del verano. Ave María, la están montando durísima.
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0: Así escuchamos tremendo tema caído del sonido de la juventud aquí en Z93.7. Llega el príncipe en combinación dos posesión tema con De La Ghetto. Nombre y apellido se titula. 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Estás de playa, uy,
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0: qué piquete.
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Tártaro, que únicamente le escuchas aquí en la Z, la emisora del verano, aquí en el 93.7. 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

93.7 directamente del estudio Ismael Rivera, el sonero mayor, y a través de la aplicación lamusica.com desde Puerto Rico para el mundo llega el doctor, el caballero salsa, combinación dos voces y un tema. Vacílate la movida en la emisora

0: Matito Cruz junto a la Palo Sound de Roberto Roena. Siempre estos grandes clásicos nacen aquí en la Z e influyen con cantidad y sabor y a tu estilo. Busca el balance de la vida que espanta el equilibrio. Lo sé, televisora del verano en tu tremendo fin de semana. Oye, enviamos saludos para Juan y Fernan. Allá vaya Andarín. El corillo montado a esta hora ya en Mansiones de Morovis Garden, donándose la movida. Y todo Puerto Rico estará salsa en tu radio bien encendida.
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Diano Cívico, para ti que te encuentras disfrutando esta hora ya en Salida con toda tu familia. Saludos a aquellos que están de shopping, gozándose la mejor movida aquí en el 93.7 de tu radio. Y como se goza del campo a la ciudad, para aquellos que están en la orillita del río esta hora, refrescándose la mente, qué clase de calor, tranquilo, cómodo, que te refresco con el mejor ambiente, la mejor salsa está aquí, fresquecita. Llega Lenny Tavares, Palo Bonito se titula con lo nuevo en la Z.

escuchamos tremendo tema, Puñales de Música de Ricardo Bisuet. Como siempre, sonando la mejor salsa romántica. Escuchamos a Johnny Rivera. Hoy, esta es la Z, la que escuchas a esta hora. La del verano más caliente. Saludos para aquellas personas que van transitando esta hora, Vista Vieja y Carretera de Puerto Rico. Para los que van para el aeropuerto ahora a buscar a sus familiares para seguir el party del verano bien sabroso. Siempre en sintonía oficial con la número uno. Esta es la Z. Llega Salsa Leyenda. Esta es la

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2: Gracias.
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Muchacho de la Sonora Ponceña, la emisora del fin de semana del verano más caliente. Variabilidad y buena música para tu sentido auditivo. Soy Dulce para la audiencia de esta hora y veneno para la competencia. Lo que te traigo es salsa de verdura en lapio. Vamos con Víctor García y a la Sonora Sanjuanera. Vocalizando el caballero, quiéreme, se titula. Sigue gozando de la movida.

qué clase de combo arrendado. Oye, saludos para el Cheo Roles allá en Bayamón. Saludos para los muchachos allá disfrutando allá en el colmado de Millito, allá en Toa Alta. Saludos de parte de María y todo ese corillo que está encendido hasta ahora. Ya tú sabes, gozándose la movida del verano más caliente. La que marca la diferencia en tu radio hasta ahora aquí en el 93.7. Llegué Ismael Miranda.

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recuerdo del año 1996. Acá los muchachos de DLG. Nos fuimos viajando y gozando en el tiempo. Oye, la tarde está bien coqueta. Queremos enviar un saludo para Marily de parte de su esposo Tony Santos ahí en Cataño. Le enviamos también saludos a Feu y los muchachos que están disfrutando esta hora. Hay carnaval, fiestas patronales en Cataño. Ay, Marily, como se goza en Cataño. Peínate, vamos para el aire. Está feo para la foto y trujo para el video. Estamos hasta acá con Caliper. Está más feo con puño de oscuridad. Pero vengo más duro con los puños locos esta hora, presentando lo mejor de ritmo tropical que te encanta, en la emisora del verano. Llega mi rey.

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bien coqueta. Escuchamos tremenda producción en homenaje a Benny Moré con el rey del timbal, Tito Puente, los cantantes invitados en esta tremenda producción en homenaje a Benny Moré. Que recuerdo, año 1978, estás gozando de la mejor salsa en la emisora del verano. Sigue vacilándote el fin de semana, que está bien sabroso, con el Hachero. Ese soy yo, vámonos con el Tártaro. Se titula Mujer.

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